0: Son las 8:35.
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0: Son las 12 con 19 minutos.
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Permíteme saber, Señor, que siempre has estado ahí. Siempre has estado ahí para sanarme cuando estoy herido, para levantarme cuando caigo, para darme nuevas fuerzas cuando me siento cansado. Ahí, ahí estabas tú, Señor. Siempre, en todo momento de mi vida estabas tú.

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0: No soy vagabundo. ¿Qué tal, amigos? Muy buenos días. Buenos días para todos. Aquí estamos, sí, señor, en tu radio Vibra 98.8 FM. Aquí estamos. Hoy es domingo 11. Bueno, muy bien. 11 de octubre, estamos en el mes de octubre, mes de los niños y de las niñas, de todos, muy bien. Estamos en la dirección general de JJ Bobadilla, muy bien. En el máster Andrés Vidarte. Hoy falla para doña Sandra, ¿no? Doña Sandra, ¿qué le habrá pasado a doña Sandra? ¿Dónde está? ¿Dónde está Sandra? ¿Dónde están? Tan, tan, tan, tan, tan, tan, tan. Aquí estamos en tu radio Vibra 98.8 FM, originando la señal desde el municipio de Rivera. Aquí desde el municipio de Rivera ha llovido, ¿no? Ha llovido estos días aquí en Rivera, también en Neiva ha llovido. El fenómeno Niño dice que sigue y que la niña también sigue. Bueno, estamos a nombre del Brazal. El Brazal Criollo, sí. Estamos a nombre del Brazal Criollo. Doña María Renza, un saludo muy especial para ella. 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Sí, señor. Bueno, para que sepan, dicen así, para las aventureras, dice, como dice el picantoso, la que me quiera agarrar a mí, que sepa de una vez que yo nací suelto, dice una de las frases del picantoso, por allá estuvo Julián Romero con Doña María, por allá en el centro estaba presentando en otra emisora Julián Romero, muy bien, lo está bien, este tema está pegando el picantoso. Un día lindo, maravilloso, señoras y señores, para escuchar la mejor música de tu radio Vibra en los 98.8. Recuerde que ustedes pueden enviar mensajes, ¿no? Pueden enviar mensajes. ¿Llegó? Bueno, muy bien. Pueden enviar mensajes al 317-537-2766. Por ahí llegó. Ahora ponemos la carcajada. Dale, ponemos la bienvenida. Las chicas de la esquina. ¿Cómo le ponemos? ¿Las chicas de la esquina o las vecinas de la esquina? Las vecinas de la esquina. Llegó Samuel también. Samuel Vidarte, ya le arregló la voz a Samuel. Todavía no, está difónico. Diga sonido. Hola. Bueno, Samuel está cambiando de voz. Bueno, le va a quedar una voz bien chévere. Un saludo muy especial para todos, para toda mi gente que están en sintonía a esta hora. Ah, buenas noches. ¡Se metió! Llegó el diguerón, así hay un tema musical, ¿no? Llegó el diguerón. Ella dijo, hasta que no escuche al aire no se viene. Sí, ella ahí dijo, hasta que no escuche la voz que empieza en el programa. No, el programa empezó a las 9, que estamos desde las 9 de la mañana y no que estamos arreglando unas cositas, barriendo, trapeando. Entonces estamos aquí, lo que escapó, doña
1: Sandra, sobre todo, ¿no? sobre todo él trapeando.
0: Buenos días. Hola, ¿ves? Llegó. Llegó, doña Sandra. ¿Cómo está, doña Sandra? Buenos días.
1: Bueno, muy buenos días. Les saludo de una manera muy especial a cada uno de los oyentes de tu Radio Vibra 98.8. Saludándole de manera especial a don Jairo Bobadilla y también a Andrés Vidarte y a Samuel Vidarte.
0: Ah, bueno. Cuénteme, doña Sandra, ¿qué has hecho durante esta semana? Cuéntenos.
1: He hecho muchas cosas. ¿Sí? Demasiadas.
0: Antes no nos cuente. No cuente. 317-537-2766, nos pueden llamar o escribir, ¿no? Mandar, enviar voz de audio, de dónde, qué parte nos están escuchando, qué están haciendo, si ya están haciendo, si pusieron la olla o no la pusieron. Oiga, el lunes festivo, ¿no? Mañana es festivo.
1: ¿A dónde nos invitarán?
0: Hay programas común y corriente, ¿no? Yo voy para Garzón.
1: ¿Ah, sí? Sí. Ah, bueno, que le vaya bien, don Jairo.
0: Yo voy para Garzón. Vamos para Garzón con JJ. María, llegaron. Apenas que se dieron cuenta que usted llegó. Le saltaron la carcajada. ¿Por qué era, no? Óigala. Oiga, la chica de la esquina. Pena que vieron a Sandra llegar, de una vez soltaron la carcajada. ¿Por qué era? ¿Era que la quieren mucho?
1: No sé si era que me quieren mucho.
0: Bueno, ¿a quién va a saludar? Ya que usted ya entró en calor.
1: Bueno.
0: Ah, en calor.

0: Quiero desearle un feliz cumpleaños
1: a
0: Maximiliano Saavedra Dueñez, allá en la ciudad de Neiva.
1: Maximiliano.
0: Hoy está de cumpleaños, es mi nieto, está cumpliendo 12 años en el día de hoy. Entonces,
1: ¿ya usted tiene nietos de 12 años?
0: Sí, señor, y una de 17, una de 12, una de 11 y otro de 5 años.
1: ¿Qué?
0: Sí, señor.
1: ¿Y no se le nota la edad a esta señora?
0: No, es que yo soy niña, muchacha.
1: ¿Todavía?
0: Todavía.
1: Ay, no.
0: Bueno, saludarlo de manera especial también a su señor padre, a mi hija, también a Lady. Y pues después del programa me voy para Neiva a compartir con ellos, porque vamos a celebrar los cumpleaños a
1: Yo hoy le dije que esta tenía algo amarrado. Yo hoy le dije a Andrés, yo hoy le dije, malo no va a venir porque se va para Neiva.
0: No. Primeramente está lo primero, tu Radio Vibra.
1: ¡Se metió! Bueno, muy bien. Dirá la gente, ¡se metió! Es un golazo que hacía, sí, un golazo, sí. Que decía un narrador deportivo allá en Neiva cuando cantaba el gol. ¡Se metió! ¡Positivo, positivo! El positivo. Nelson Puentes Lozano. Nelson Puentes Lozano era el positivo que se metió. Bueno, muy bien. Un saludo muy especial para todos ustedes, para nuestro alcalde, Humberto Alvarado, para todos los concejales. Para todos los concejales, un saludo muy especial. Nuestro alcalde, tenemos alcalde por mucho tiempo.
0: Clarísimo, lo tenemos clara.
1: Para aquellos que dicen que no, tenemos alcalde hasta el 2000. Terminamos, mejor dicho, esa administración.
0: Terminamos mandato, sí.
1: Terminamos
0: señor.
1: Esa administración y ya están analizando los otros, los que lo van a reemplazar, ¿no?
0: Sí, eso dice.
1: ¿Quién será?
0: ¿Quién será?
1: ¿Quién será? ¿Quién será el próximo alcalde? ¿Quién será? Voy así, puedo cantar. ¿Quién será el próximo alcalde? ¿Quién será? Pues el que gane, ¿no? El que gane, ¿cierto? El que gane. Ese. Esa es la risa de Sandra. Sí, ¿quieren escuchar la risa de Sandra? Esa es la risa de Sandra. Y esa es donde la chica de la esquina. Es apenas que vieron a Sandra, soltaron la carcajada. Sí. Bueno, oiga, hay un programa a los viernes, dice que empieza desde las 4 y llegan a las 5 y media al aire. Sí.
0: Ay, sabe que ya me invitaron y el próximo viernes voy a estar en el programa y los muchachos me invitaron.
1: No, no la voy a embarrar, André.
0: Claro.
1: No, ¿y qué va a hacer usted, André? No.
0: Tengo la invitación.
1: Acaban con el programa. Se les baja la sintonía.
0: Se les sube, señor.
1: Se les baja, André, yo no sé, usted verá. Si tiene una sintonía tremenda, si usted llega allá, se le va la sintonía. ¿Ella va a competir con la gomelita del Guadual? ¿Sí? Oiga, vamos entonces a tema musical y ya regresamos porque nos están moviendo la mano. ¡Qué música! ¡Qué música!

0: vagabunda. Yo no soy vagabundo, ¿no?
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0: 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Mentira, mentira. Amigos, amigos, con toda la alegría puesta, se metió aquí en tu Radio Vibra 98.8 FM. Me gusta la farra.
1: Las mujeres buenas.
0: Las mujeres buenas. No, usted no levante la mano. Usted no levante la mano. Usted no levante la mano. Ya levante la mano la de la esquina. Que levante la mano la de la esquina. Entonces, eso sí, eso. Me gusta la parranda. Eso, muy bien. Bueno, don Héctor, primo de Otavio, el que maneja el trator allá en la terraza de ellos. Cordial saludo, don Héctor. 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
2: Se quiere ganar el sancocho.
0: Mojarra,
2: ¿no?
0: Mojarra dorada. Una vez, no estoy hablando del restaurante de ellos, fui por allá a otro restaurante, no aquí en, ni en Neiva, ni aquí en Rivera, una vez por allá en una excursión. Y me dijeron, yo no, eso hace mucho tiempo, eso pasó, pero hace tiempo, que yo no sabía que a la mojarra cuando la fritan le decían dorada, ¿sí? Entonces, pues yo sabía que la mojarra era frita, pero no, hágame el favor, para mí una mojarra dorada, porque ahí decía mojarra dorada. Yo creía que era dorada de otra cosa, ¿no? No, pero era frita, la misma vaina, frita, ¿sí? Ahora le ponen, le cambian de nombre, dorada. Como lengua en salsa, y es con ojo, con ojito, lengua en salsa. ¿A quién va a saludar? Oiga la risa de Sandra, oiga la risa de Sandra.
2: Bueno.
0: Bueno. No, pero así es que ríe solita, ¿no?
2: Un saludo muy especial a mis amigos, a Mercedes Díaz, un saludo especial que es fiel oyente de tu Radio Vibra 98.8, FM, de igual manera a don Lino Cerquera, a don José González y a su esposa Nelly Crispín. Un saludo especial para cada uno de ellos.
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2: Sí, ¿sí? Me ha salido bueno, pero yo quería ir a...
0: ¿Otro color?
2: No, yo quería ir a...
0: No, sí, no le vuelvo a traer nada entonces. No. ¿Qué quería entonces? Ah, miren, ¿sí ven? Quedó inconforme. Pues hable de una vez y al aire.
2: No, entonces, es que está bueno. Ah, bueno. Pero entonces yo soy muy amiga de la marca Rima.
0: ¿Y ese, ¿sí?, no era Rimas?
2: Ese no es Rimas.
0: Pero se le arrimó bien, no Rimas.
2: Ay, más o menos se arrimó y tocó. Bueno, la hora son las 10:37 en tu Radio Vibra 98.8 al aire.
0: Al aire, bueno, muy bien. 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Oye, delicioso.

0: 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Bueno, muy bien.
1: Me consta.
0: ¿Sí? 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
0: 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Cuando ya llamen, pues entonces se habla con el señor cuánto es que vale el lote.
1: Oiga, y tengo recomendado comprar un lote.
0: ¿Sí?
1: Sí. Entonces voy a pasarle el contacto para que...
0: Compró moto, ahora a comprar lote.
1: No. No, es para un amigo. Era que iba a comprar por allá un lote por allá en Riberita y le dije, no, para allá no, más para
0: aquí
1: arriba.
0: Aquí nomás en Alto Pedregal,
1: sí,
0: aquí
1: sí,
0: nomás.
1: Sí. Yo le dije que para acá, para arriba.
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0: Sí, casi. Sí, entra
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0: 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Llegó. 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
0: Sí. 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
1: Estuve
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1: Comiendo picada ya.
0: ¿Ya?
1: Sí,
0: Sí.
1: claro, sí.
0: Esas picadas que venden allá, muy rico, sabroso. 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
0: 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Bueno, muy bien. Recuerde que para las aventureras que están levantando la mano, o para las que están ahí en la esquina, las que se ríen cada rato, como dice el picantoso, las que me quieran agarrar, las que están ahí en la esquina, las que ríen sabroso, las que me quieran agarrar a mí, que sepa que de una vez, que sepan de una vez, que yo nací suelto. Ay, Dios mío, esas viejas, ¿no? Esas viejas, esas chicas de la esquina que no hacen sino carcajearse. Pero se ríe mejor Sandra. Sandra se ríe mejor, ¿sí? Bueno, amigos. Don Héctor, como cae de bien, ¿no? Una ponimalta de esas, ¿cierto? Como cae de bien una ponimalta de esas a esta hora. Oiga, una pasandra. Allá Freddy, el de Almacén Super, saca de toma una. No demora reportar sintonía. Aquí estamos, en tu Radio Vibra 98.8. Seguimos saludando a todos los presidentes de Junta Acción Comunal, a todos los presidentes. Ya hicieron empalme, ¿sí? Al del barrio, aquí el barrio de los fundadores está demorado, pero bueno, ya hizo el empalme con el presidente, no falta la tesorera. Bueno, entonces, señoras y señores, aquí estamos con tu Radio Vibra. Infórmenme la hora, Sandra, hágame el favor, que estoy que me río.
1: Ah, está que se ríe, sí. Son las 10:42 minutos en tu Radio Vibra 98.8 al aire.
0: Javier Tejada, código. Hay un saludo muy especial para Javier. ¿Dónde estará Javier Tejada a esta hora, no? Para Javier Tejada, un saludo muy especial para él. No se pierde este programa.

0: Porque él usa las rancheras. 317-537-2766. Esa es la línea aventurera. La línea aventurera de tu Radio Vibra 98.8. 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Antes de irnos al tema musical, saludamos a todos los internos de la cárcel de Rivera, allá en el patio de las mujeres también. No se pierdan este programa. Dicen que, pues como está cerca, ¿no? Aquí a Rivera, entonces para los internos de la cárcel de Rivera, cordial saludo para las mujeres, para los hombres, para todos, patio 1, patio 2, 3, para todos ellos. Siempre escuchan tu Radio Vibra 98.8 FM. Desde el municipio de Rivera estamos originando la señal para todos ustedes. Estamos en el mes de octubre. ¿Usted creo que va a ser en el mes de octubre, Sandra?
1: Bueno, tenemos una actividad. ¿La fecha? ¿Me recuerdan la fecha?
0: 32 de octubre.
1: No va a ser exactamente esa fecha, sino un día, o sea, nos corremos 8 días atrás.
0: Eso es tomarse un café con sorbete, ¿oyó?
1: Vamos a hacer la actividad de vamos a traer unos regalitos, unos obsequios para los niños, pero es todo comestible, todo tiene que ver con dulces. Sí,
0: Almacén Super reportó sintonía que va a dar bom bom bum.
1: Ah, bueno.
0: Y más melos.
1: Y ¿cómo más melos?
0: ¿Más melos o más melos?
1: No, más melos. Más melos y bom bom bum.
0: Ah, más melos.
1: Don Jairo, entonces vamos a hacer la programación para entregar 20, ese día vamos a entregar 20
0: kit
1: para los niños. Entonces, ¿cómo va a ser la actividad? La actividad vamos a invitar a los niños, que los padres, los oyentes, que traigan a los niños acá y acá se les va a entregar su kit.
0: Sí. Sí, que lo escriban a la línea, ¿no?
1: Escribir a la línea, sí, a la línea WhatsApp 317.
0: Y ya lo repito porque usted como no se lo ha aprendido nada, nunca aprende el teléfono acá. 317-537-2766. Repítalo.
1: 317-537-2766.
0: Repítalo. No, esta muchacha no aprende ni el apellido de ella nomás. Entonces, bueno, ahí no es el nombre de ella.
1: Los niños se deben inscribir, los padres de familia inscribir a los niños ese mismo domingo, ¿cierto? Ese mismo domingo.
0: Va a ser un sábado,
1: bueno,
0: ¿no?
1: Va a ser que va a ser la inscripción desde el día de hoy hasta, miremos fecha, don Jairo, porque no va a ser...
0: Es un sábado, ¿no? ¿Lo van a hacer un sábado?
1: Lo vamos a hacer un sábado, sí, señor.
0: Sí. Ah, bueno, entonces, recuerde, oiga, acercan a Iba, dice por aquí, bueno, muy bien. Tiene, pero muy, muy contento, don Andrés, porque le están dando mucha cerveza a Iba. ¿Destápela? ¿Destápela? No quiere destaparla.
1: Póngale
0: muy bien.
1: Cuidado. Sí. Sería, hoy estamos a 11, sería para el 23, que es un sábado. Ah, no, perdón, 24. Para el 24 de octubre. Lo vamos a hacer antes del 31. Vamos a hacer esa actividad, ¿cierto?
0: Sí.
1: Entonces sería para el 24, entonces de a partir desde hoy los oyentes inscribir a sus hijos porque vamos a entregar 20 kits de dulces para sus hijos.
0: Bueno, muy bien. Infórmeme la hora, hágame el favor, doña Sandra.
1: Bueno, son las 10:47 minutos en tu Radio Vibra 98.8 FM al aire.
0: ¡Se metió al aire!
2: Amigos de tu Radio Vibra y aquí de Almacén Supercristal, reportando sintonía. Haga soncita, por favor. 8 AM, André Franco. Muchas gracias.

Bio Jairo, buenos días para Andrés, para la señora Sandra. Mil bendiciones, equipo Vibra. Y hombre Jairo, no nos antoje con esa espumosa echando en ese vaso, hermano. Aquí en el restaurante La Terraza, donde ellos los esperamos para tener el gusto de atenderlos y que deleiten los mejores platos en el mejor restaurante de La Ulloa. Un abrazo, mi viejo Jairo. Bendiciones.

0: Yo, oiga, mirando ahora aquí unos titulares, ¿no? Le llegan a uno en el celular cosas, ¿cierto?
1: Sí.
0: Los precandidatos, ¿no? Llaman precandidatos a la alcaldía de Rivera y precandidatos a la alcaldía de Neiva, de todas partes, porque viene ahora la campaña, ¿no?
1: Sí.
0: Viene. Para el próximo año se estará eligiendo nuevo gobernador, nuevos diputados, nuevos alcaldes, nuevos concejales y ediles para las capitales, ¿no? Aquí para Rivera no hay ediles. Y ya comienzan a perfilarse, ¿no? A perfilarse en nuevos personajes, periodistas, locutores,
1: sí,
0: ¿sí? Ya, esto de emisoras. Comienzan a perfilarse de aquí, de ya comienzan a poner su nombre, se llama ese, ¿cierto? A postular su nombre para las alcaldías.
1: Yo, por ejemplo, ya postulo mi nombre al Consejo del Municipio de Rivera.
0: ¿Y usted va siempre
1: para el Consejo? Sí, señor, para el Consejo de Rivera.
0: Va para el Consejo de Rivera, muy bien. Yo voto por usted, seguro.
1: Y para Andrés el Consejo también.
0: Sí, claro.
1: Y la familia y todos los que
0: todos,
1: vengan a votar
0: todos,
1: acá.
0: Todos, sí. Sí. No, trasteo de voto ni por el Chira. No,
1: no, no, los que votan acá en Rivera. Es la que era, la que es y la que está.
0: Con Sandra al Consejo le vamos a hacer conejo. Ya le hice el eslogan. Sandra al Consejo le vamos a hacer conejo. Oiga, mire, tiene perfil ya. Ya tiene perfil la muchacha. Sí, llegarán sorpresas, ¿no? Llegarán sorpresas para los precandidatos que vienen. Hablemos de Rivera. ¿Qué carajo? Hablemos de Rivera.
1: Sí, ¿por qué
0: cierto?
1: No.
0: Ya están renunciando varios secretarios. Concejales, pero lo que sí tengo entendido es que uno siendo concejal no necesita renunciar para llegar a ser precandidato a la alcaldía, no necesita uno renunciar. ¿Por qué renuncian? Porque para tener libertad, ¿sí? Para tener libertad y estar constantemente en campaña, por eso es que quieren tener el tiempo libre, ¿sí? ¿No? Que hay sesiones en tal día, entonces no pueden estar, entonces es mejor renunciar en unos que, pero no los inhabilita. Los que sí tienen que renunciar son los que estén ocupando cargos públicos, ¿sí? Como secretario de gobierno, como, ¿qué le digo yo? Sí, que tengan cargo público ante la administración. Ellos son los que ya hasta el 30 de octubre hay plazo para no quedar inhabilitados, y ya están renunciando más de uno. Y dándose a conocer la precandidatura a la alcaldía del municipio de Rivera. ¿Quién ganará? El que tenga más votos. Y vienen sorpresas. ¿Quién ganará? ¿Cómo se llama? Sandra. Con Sandra al Consejo le hacemos conejo.
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0: Ya se sabe.
1: Bueno, tenemos que, a partir desde hoy tenemos la inscripción aquí a tu Radio Vibra al WhatsApp número 317-537-2766. 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
0: Ah, bueno. Mira, nos llama Pedro. Hola, Pedro. ¿Dónde está Vilma, Pedro? Dice don Jairo, buenos días, un saludo, estoy escuchando esa gran emisora que se llama Vibra, la mejor del Huila. Muy bien, Pedro, cordial saludo para Pedro, es un hombre muy trabajador, él trabaja independiente, trabaja en plomería, lo que quiera, de pinta la casa, puertas, de todo. Debía llamarse Marcos Pinto, ¿no? Pero no, es Pedro, porque pinta Marcos. Entonces Pedro, también esto... Él trabaja en plomería, pueden llamarlo al 311-545-7981 y lo recomiendo. Buen trabajador, don Pedro allá en Neiva nos está escuchando. Cordial saludo, siempre en sintonía de tu Radio Viva. Tavo Bastida está estudiando, ¿no? Tavo Bastida está estudiando en la ESAD, está estudiando Administración Pública, la música de Tavo Bastida también por acá. En tu Radio Viva, doña Amparo, la mamá, ¿no? Deliciosos tamales. Un día esto cuando vuelva a activarse, no, ahorita como que está en vacaciones, bueno, ahí está timbrando, ya le contesto, tranquilo yo, porque estoy al aire. Doña Sandra, infórmeme la hora, hágame el favor porque esto se puso bueno.
1: Bueno, son las 11:17 minutos en el territorio colombiano, en tu Radio Vibra 98.8 FM al aire.
0: Bueno, muy bien. Sigo saludando a los concejales del municipio de Rivera, a nuestro alcalde, a todos los funcionarios, a la nueva secretaria, al nuevo secretario de gobierno, a la gerente o la gerente de las empresas públicas también, la gerente del hospital. Cordial saludo. Muy pronto estarán aquí por tu Radio Vibra. Recuerda que este micrófono es abierto para todos. Una vez dije en una reunión de Junta de Acción Comunal, les dije yo a los presidentes, la emisora tiene micrófono abierto, ¿cierto? Para ustedes, presidentes de Junta de Acción Comunal. Y entonces pues se levantó una señora y dijo, pues yo el próximo domingo estaré allá, ¿sí? Y entonces por eso es que le dicen, ¡se metió! Y fue la única presidenta que...

0: vino a la emisora y se quedó. ¿Ustedes se imaginan quién, no? ¿Ustedes se imaginan quién? A los oyentes de Tu Radio Vibra, sí, presidenta del mejor barrio, dice ella, ¿no? Pero el mejor barrio, a mí, ay, sí, yo lucho por eso, yo saco el mejor barrio de Rivera es aquí, el de los fundadores, donde opera la emisora desde el barrio Los Fundadores.
1: Así opera la emisora, pero la mejor locutora está allá en Villa Laureles. ¿Qué le hacemos?
0: La mejor locutora está...
1: Justo, toda la vida.
0: ¿Y la presidenta también, o no?
1: ¿Y presidenta también?
0: Sí.
1: Ah, bueno, ahí tiene.
0: Ah, la que se metió, bueno, muy, muy bien.
1: Así me digan, se metió, se pero metió. Pues...
0: Don Pedro y don Héctor, Héctor allá en la terraza de ellos estará riéndose. Oiga, don Héctor, pero que para el viejo Jairo, viejo era usted. Para mi viejo Jairo.
1: A él, dígale para el muchacho.
0: Para el cuchacho. Para el cuchacho, Jairo. No, mentira, mentira, don Héctor. Usted sabe
1: sígale
0: que usted
1: diciendo recocha. Viejo, dígale, sígale diciendo
0: para lo que es. Para mi viejo bien. Jairo, dice, para mi viejo Jairo. Que te, no, más viejo usted, mano. Bueno, muy bien. El hombre está allá, hay carne asada hoy. Me dijo que hay carne asada, asada de marrano, ¿yo? Sí, carne asada de marrano. Bueno, muy bien. Señoras y señores, es Tu Radio Vibra 98.8. La estamos pasando bien. La estamos pasando bueno. La estamos pasando bueno. Ah, bueno, muy bien.
1: Oiga, ¿qué será que comería usted anoche que está como tan alegre?
0: Estoy muy contento, estoy feliz porque uno tiene que vivir el día. ¿Sí? El día, hay que vivir el momento.
1: Está feliz por el negocio. Por el negocio, socio.
0: No, me dieron buen la cabeza. No le cuento a los oyentes. No le cuento a los oyentes porque hemos dicho, dicen, no, pero eso sí, es dejarse convencer. No, chucho, no es negocio. Bueno, muy bien. JJ Bobadilla. Ayer escuché narrando de nuevo a mi hijo como comentarista en una copa de fútbol que inició ayer en allá en el Parque Club del Norte. ¿Sí? Parque Club del Norte. Y como mi hijo es comentarista deportivo, y ayer lo escuché otra vez. Y qué bueno. Qué bueno. Es que mire que.
1: Me palpitó el corazón.
0: Me palpitó el corazón. Qué bueno. Es que hacer lo que a uno le gusta es lo mejor que hay. Hacer lo que uno más le gusta es lo mejor. Y sí sabe que yo soy el hijo consentido de mi mamá, ¿no? Había un locutor que en paz descanse, Hernán Rojas, siempre se identificaba así. Cuando entraba al aire, dice, les habla Hernán Rojas, el hijo consentido de mi mamá, decía él. Él decía en ese tiempo, Hernán Rojas, que está allá en el cielo, el hijo consentido de mi mamá. Pues yo me le voy a copiar. Les habla Jairo Bobadilla, el hijo consentido de doña Abigail. Va a cumplir 90 años, ahora el 1 de diciembre, mi madre, el 90 años, y está bien, gracias a Dios. Tenemos mamá por mucho tiempo, si Dios quiere, porque Dios dice todo, ¿sí o no? Él es el que se haga la santa voluntad de Él. Bueno, muy bien, así es. Bueno, entonces, estamos aquí en Tu Radio Vibra. Oye, ¿y si está trabajando bien la empresa pública de Ciudad Limpia aquí en Rivera o no? ¿Sí? ¿Sí están recogiendo la basura o no? ¿Sí? Sí, porque es que, mira, aquí me llega el recibo. Aquí me llega el recibo de aquí de la emisora. Imagínense que únicamente el servicio de Ciudad Limpia, 15,330 pesos.
1: ¿Por acá sí barren o no barren?
0: Sí, no, las cubitas no vienen ya por acá. Ni el parque, ¿no? Ya ni el polideportivo. ¿Sí lo barren? Ah, bueno. 15,330. ¿Cuánto le llegó a usted? Usted que me está escuchando. De Ciudad Limpia. Ciudad Limpia como que ya es nacional, ¿no? Como por todas partes, ya tienen esa
1: tienen
0: empresa.
1: Tienen Bogotá, Cali, sí, Huila.
0: Espero que estén trabajando bien porque para este precio que me están cobrando aquí, hay que sacar la basura entonces, ¿cierto?
1: Lo que pasa es que usted es estrato alto.
0: No, el barrio Los Fundadores.
1: Eso es según el estrato.
0: No, señora, estamos aquí en barrio Los Fundadores. Aquí, mira, aquí dice 2. Creo que aquí es extracto 2. Aquí dice ya. No alcanzo a ver, pero sí. Aquí es extracto 2. Vamos a música entonces. Sí, aquí como los gomelos de los viernes.
1: Hablan. Recuérdeme colocarme la preferida.
0: ¿Cuál es la preferida suya?
1: Ya Andrés sabe.
0: Ya sabe, bueno, muy bien. Tu Radio Vibra al aire.

0: Ahí le sirvo uno. Don Héctor, ¿oyó? Don Héctor, primo de Octavio de Víctor, el que maneja el trator.
1: Es que estará acalorado allá con el horno.
0: Sí,
1: el
0: hombre está asando carne hoy. Tiene ahí carne a... asado huilense se llama eso, el asado huilense allá en la terraza de ellos. 317-537-2766, llamen a Línea Aventurera, se llama, ¿yo? Y al 310-272-9430, los que quieran comprar el lote, hay un lote para vender. El dueño me pidió el favor de anunciarlo aquí por la emisora Tu Radio Vibra y que me paga cuando vende el lote, dice.
1: Puede ser que le pague.
0: Digo, Vadilla, digo, hágale publicidad, que cuando, si yo vendo el lote, le pago la publicidad. Espero que no. Espero que me pague cuando. No, esa risa de Sandra, sí le quedó bien a la risa de Sandra. Bueno, no, muy bien.
1: Imagínese.
0: 310-272-9430, se vende el lote en el Alto Pedregal. Soy el encargado de venderlo para que le estoy dando la publicidad. Que cuando me paga cuando venda el lote. Entonces hay que vender el lote rápido.
1: ¿Cómo es el número? ¿Cómo es el número? ¿El 310?
0: ¿Qué? 310-272-9430.
1: No se preocupe que yo le ayudo a vender, pero la comisión es para usted, pero pues nos da refrigerio acá, no hay problema.
0: ¿Será que sí? Vean, ¿sí ve? Esta muchacha está en todo. ¡Se metió! Bueno, muy bien. 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Bueno, muy bien. Señoras y señores, oiga, lo bueno se acaba rápido, ¿no? Mañana tendremos ranchera otra vez. Claro, pero entonces, sí. Puras rancheras, pura música, no hay locución ni nada. Únicamente pura ranchera. No sé de qué aquí nuestro maestro estará hablando también, vendiendo el lote.
1: Hay que ponerlo que ayude también porque le gusta de esto.
0: ¿Cierto que sí? Destápele, claro. Destápele una, hágame el favor.
1: Ah, es una delicia. Recordarles a todos los padres de familia, inscribir a sus hijos para el sábado 24 de octubre. Se van a repartir 20 kits de dulces para los niños. Entonces, inscribirlos al número 317-537-2766.
0: No, demos 30.
1: Listo.
0: Demos 30.
1: Entonces, vamos a dar 30 kits.
0: 30, bueno, sí, demos 30.
1: Hoy hizo un negociazo y entonces por eso es que dice que 30. Perfecto, don Jairo. Entonces, se van a entregar 20 kits.
0: 30.
1: 30.
0: Concéntrese, mujer, concéntrese.
1: 30 kits de dulces para los niños. Entonces, inscribir, por favor, los padres de familia, inscribir a sus hijos. ¿El sábado para qué hora sería, Andrés?
0: En la mañana. En la mañana.
1: 10 de la mañana.
0: De 10 a 12.
1: De 10 a 12 del día.
0: ¿Cuándo es?
1: El 24 de octubre.
0: 24 de octubre.
1: Es un sábado.
0: Ah, ese día no estoy yo.
1: No pasa nada, don Jairo.
0: No pasa nada.
1: Acá está Andrés y estoy
0: yo. Ah, bueno, muy bien.
1: No se preocupe.
0: Ah, bueno, muy bien. Ah, bueno, muy bien. El 24 estaba cumpliendo años mismos.

0: nieta. 24 de octubre está de 15. Y después vienen otros 15 para el mes de noviembre. Y después vienen unos cumpleaños para el 4 de diciembre. No, eso está... Esta
1: ¡ay,
0: agenda,
1: se metió!
0: ¡Se metió! Bueno, muy bien. Eso es la alegría, es el entusiasmo, señoras y señores. Para todos ustedes, de verdad que... ¿Volvemos todos al aire o de una vez terminamos? Un tema musical y regresamos.
1: No, ¿cierto? Tema musical, música, maestro.
0: Tema musical y ahora volvemos.
1: Sí, señor.

0: Bueno, le cuento y le sigo contando a todos ustedes que a partir de ese momento apenas comienza el programa Tu Radio Vibra. ¿Apenas empieza el programa?
1: Ya finalizamos.
0: Ya finalizamos, está como tan creepy el catre que finalizamos. Bueno, amigos oyentes, pues ya se acabó. Mañana es festivo, lunes festivo, vuelven las rancheras. Yo no voy a estar, usted tampoco. Andrés tampoco. Pura música, ¿no?
1: Pura música.
0: Pura música, muy bien. Con mucho gusto les habló
1: Sandra Milena González.
0: ¡Se metió! Dirección General de JJ Bobadilla, en el máster Andrés Vidarte. Quienes habla Jairo Bobadilla Carvajal, los quiere mucho. El tiempo es oro. Nos vamos hasta el próximo fin de semana. Si Dios nos lo permite, mi corazón queda con ustedes.
1: ¡Ay!

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1: Camina plácido entre el ruido y la prisa y piensa en la paz que se puede encontrar en el silencio. En cuanto sea posible y sin rendirte, mantén buenas relaciones con todas las personas. Enuncia tu verdad de una manera serena y clara y escucha a los demás, incluso al torpe e ignorante. También ellos tienen su propia historia. Esquiva a las personas ruidosas y agresivas, ya que son un fastidio para el espíritu. Si te comparas con los demás, te volverás vano y amargado, pues siempre habrá personas más grandes y más pequeñas que tú.

Disfruta de tus éxitos lo mismo que de tus planes. Mantén el interés en tu propia carrera. Por humilde que sea, ella es un verdadero tesoro en el fortuito cambiar de los tiempos. Sé cauto en tus negocios, pues el mundo está lleno de engaños. Mas no dejes que esto te vuelva ciego para la virtud que existe. Hay muchas personas que se esfuerzan por alcanzar nobles ideales. La vida está llena de heroísmo. Sé sincero contigo mismo. En especial, no finjas el afecto y no seas cínico en el amor. Pues en medio de todas las arideces y desengaños, es perenne como la hierba. Acata dócilmente el consejo de los años, abandonando con donaire las cosas de la juventud. Cultiva la firmeza del espíritu para que te protejan las adversidades repentinas. Muchos temores nacen de la fatiga y la soledad. Sobre una sana disciplina, sé benigno contigo mismo. Tú eres una criatura del universo. No menos que las plantas y las estrellas, tienes derecho a existir.

Por eso debes estar en paz con Dios, cualquiera que sea tu idea de Él. Y sean cualesquiera tus trabajos y aspiraciones, conserva la paz con tu alma en la bulliciosa confusión de la vida. Aún con toda su farsa, penalidades y sueños fallidos, el mundo es todavía hermoso. Sé cauto, esfuérzate por ser feliz.

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